0: Periodo emergente. Segundo, Irán. Esto llevará tiempo. Pero lo bueno es que todos los países vecinos de Irán quieren vender petróleo. También es bueno que el petróleo de esa región va a Asia. El poquito petróleo que venía a Europa ya ha sido reemplazado, como no, por petróleo americano que nos proporcionan. 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Tenía dos gasoductos conectados con Rusia que lo hacían ruso dependiente. Los dos gasoductos ya no funcionan, pagados con dinero de contribuyentes. 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
0: Há um alto el fuego, muito frágil. 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
2: Conversas na Bolsa da Associação Comercial do Porto, no Palácio da Bolsa, edição acompanhada pela jornalista Isabel Pacheco. A 16 minutos das 9, os Coldplay na Renascença. Fixe-o. Boa viagem.

0: No segundo mistério, meditamos na visitação de Nossa Senhora, a sua prima Isabel.
1: En aquellos mismos días, María se levantó y se puso en camino de prisa hacia la montaña, a una ciudad de Judá. Entró en casa de Zacarías y saludó a Isabel. Aconteció que, en cuanto Isabel oyó el saludo de María, saltó la criatura en su vientre. Se llenó Isabel de Espíritu Santo y, levantando la voz, exclamó: «Bendita tú entre las mujeres y bendito el fruto de tu vientre. ¿Quién soy yo para que me visite la madre de mi Señor?»
0: Nossa Senhora não se limitou a acolher em seu ventre o Filho de Deus feito homem. Confirmou toda a sua vontade com a daquele que nela se formava e pôs-se a caminho para servir, indo ao encontro de sua prima Isabel. Ó Senhora do Imaculado Coração, caminho para ver a Deus, sustenta os nossos passos, que ao configurarmo-nos com Cristo, caminhemos ao encontro dos nossos irmãos, sobretudo daqueles que mais precisam de nós. Esta dezena será recitada em espanhol e francês.
1: Padre nuestro que estás en el cielo, santificado sea tu nombre. Venga a nosotros tu reino. Hágase tu voluntad en la tierra como en el cielo.
2: O pão nosso de cada dia nos dai hoje, perdoai-nos as nossas ofensas, assim como nós perdoamos a quem nos tem ofendido, e não nos deixeis cair em tentação, mas livrai-nos do mal.
1: 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Bendita tú eres entre todas las mujeres, y bendito es el fruto de tu vientre, Jesús.
2: Santa Maria, Mãe de Deus, rogai por nós, pecadores, agora e na hora da nossa morte. Amém.
1: 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Bendita tú eres entre todas las mujeres, y bendito es el fruto de tu vientre, Jesús. Dios te salve, María, llena eres de gracia, el Señor es contigo. Bendita tú eres entre todas las mujeres y bendito es el fruto de tu vientre, Jesús. Dios te salve, María, llena eres de gracia, el Señor es contigo. Bendita tú eres entre todas las mujeres y bendito es el fruto de tu vientre, Jesús. 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
1: Para que o Imaculado Coração de Maria seja um modelo dos transviados na luta contra o inimigo enganador, oremos.